esta carrera. No es tiempo de ser cobarde. No es tiempo de volver atrás. Es tiempo de afirmarnos en este camino. Es tiempo de volvernos a nuestros altares a derramar lágrimas y a llorar desesperadamente por la presencia de Dios. Ahora a los cristianos de nuestros días les da igual estar vacíos, estar apagados, estar muertos espiritualmente. Les da igual. Ya no les interesa la llenura del Espíritu Santo. Ya no buscan la presencia de Dios. Se sienten cómodos en ese estilo de vida. Querido hermano, despierta de una vez por todas. Como dijo el gran apóstol Pablo a los hermanos de Éfeso, capítulo 5, verso 14 en adelante. Despiértate tú que duermes y levántate de los muertos y te alumbrará Cristo. Por favor, es tiempo de despertar. Porque lo más importante no es cómo empezaste este camino, es cómo terminarás. Y yo te pregunto, ¿cómo te sientes en este momento? ¿De qué te sirve que Dios te haya usado? ¿De qué te sirve que hayas profetizado, que hayas predicado, que hayas hablado en otras lenguas y ahora no sientes nada? Levántate, todavía es tiempo. Dios nos está llamando. Por eso bendito sea Jesucristo. Jesús no hablaba mentiras, hablaba de verdades que sacudían el alma. ¿Usted sabe el impacto que causó en esas personas que lo estaban escuchando? ¿Qué esperarían algunos? Que le dijera, ¡ay, qué bueno, uno más! ¡Ay, gente como tú es la que yo andaba buscando! No. Lo pasó por el colador de la palabra. Le dijo, mira, las zorras tienen guarida, las aves de los cielos nido, pero el Hijo del Hombre no tiene dónde recostar su cabeza. A ver si todavía te quedan ganas de seguirlo. Pero aquel que anda detrás de la prosperidad, detrás del dinero, detrás de la fama, de los aplausos, de que todo el mundo los anda chineaditos, mimados, mi hermano, se van. Qué manera tan bendita de enseñar Jesucristo. Y escucha lo que sigue diciendo. Y dijo otro. Y dijo a otro, sígueme. Fíjese que, ¿cómo es? Entienda esto. Hay uno que le dice, Señor, te seguiré a donde quiera que vaya. Y Cristo, en lugar de decirle, bueno, está bien, pues sígueme, le dice, las zorras tienen guarida y las aves de los cielos nido, pero el Hijo del Hombre no tiene dónde recostar la cabeza. ¿Sabe por qué, hermanito? Porque Jesús conoce perfectamente bien lo que hay en tu corazón. Lo que no se dice con la boca, lo que cargamos aquí. Mire, Dios sabe aquel que ha llegado a este camino para quedarse. Aquel que va a terminar esta carrera, aunque se levante el diablo, aunque se levanten los demonios, aunque vengan pruebas, aunque venga lucha, Él lo sabe. Y tú también lo sabes. Porque hay gente, hermano, que entra al Evangelio y por cualquier cosita, no sé, hermano, no sé si voy a seguir. Viera que a veces estoy desanimado. Yo te digo de una vez, tú no vas a terminar esta carrera. Todas esas cosas que estás hablando es lo que hay en tu corazón. Lo que pasa es que nos está pasando lo mismo que le pasó a Israel. Salió de Egipto, pero Egipto nunca salió de ellos. Y a la primera prueba que tuvieron frente al Mar Rojo, en el desierto, estaban desesperados por volver a Egipto. ¿A eso nos trajiste acá, le dijo? ¿A morir en este desierto? Allá teníamos cebollas. ¿No estábamos mejor en Egipto? Así hay muchos cristianos hoy. Estaba mejor en el mundo. ¿Cómo me vas a decir a mí que estabas mejor en el mundo cuando lo que estabas en el mundo era en una barra, en una discoteca, y si Cristo hubiera venido te hubieras ido al infierno? Te hubieras perdido o si te hubieras muerto sin Dios y sin esperanza. Y me vas a decir que esa era la mejor vida que tú tenías. Que no había paz en tu casa, que no había paz en tu hogar, que no había paz con tus hijos. Que era un infierno lo que tú vivías. Y me vas a decir
que esa vida era mejor que ahora que estás en Cristo? No, Señor. No, no, no, no, no. Discúlpeme, pero yo no he conocido mejor camino que el camino de Dios. Aquí hay una paz que sobrepasa todo entendimiento. ¿Sabes cuál es el problema? El problema no está en Dios, está en nosotros. El problema es que muchos han venido a Cristo, pero nunca se han entregado a Dios de verdad. Están con un pie en la iglesia y otro en el mundo. Están divagando entre dos pensamientos. Nunca se entregan completamente. Siempre tienen un pero, siempre tienen una excusa. Primero el negocio, primero la casa, primero el niño, primero la mujer, primero el... Bendito Dios. ¿Sabes cuándo vas a llegar a ser verdaderamente cristiano? Llegarás a conocer a Dios el día que le des a Dios el primer lugar en tu vida. Jesucristo dijo, el que no aborrezca a su padre, a su madre, a su hijo, a su esposa, a su esposo, por causa de mí, no es digno de mí. Dios no es plato de segunda mesa. Grábatelo en el alma. Te lo repito, Dios no es plato de segunda mesa. Dios no comparte su gloria con nadie. Él es Dios con D mayúscula. Él es gran rey. Mi hermanito, amigo, aquí los beneficiados somos nosotros. Dios sigue siendo Dios sin ti y sin mí. Pero nosotros sin Dios no somos nada. Nada. Aunque tengas dinero, aunque tengas fama, aunque tengas lo que tengas, si no tienes a Dios, tú no eres nada. No vales nada. Hasta el gran sabio Salomón dijo, escribiendo el libro de Eclesiastés, vanidad de vanidades. Todo es vanidad. Lo que está debajo del sol. Todo. Un hombre que lo tuvo todo. Un hombre sabio. Un hombre rico. Un hombre que tuvo los placeres que la vida le podía dar. Reconoció que todo era vanidad. Escucha esto. Y dijo a otro, donde nos habíamos quedado. Al primero le dice lo que ya dijimos. Las zorras tienen guarida. Las aves de los cielos nidos, mas el Hijo del Hombre no tiene dónde recostar su cabeza. Y ahora dice a otro, sígueme. Mire esto, es impactante. Él le dijo, Jesús le está diciendo, sígueme. ¿Y sabe qué le dijo él? Deja que primero vaya y entierre a mi padre. Era una costumbre en los tiempos de Jesús que el hijo no se iba hasta que enterraba a su padre. En otras palabras, no iba a seguir a Jesús en ese momento. Y no se sabía cuándo lo iba a hacer. Mira, te voy a decir algo. No existe nada. Dime lo que tú quieras, pero no hay nada más importante que Dios en esta vida. Nada. A Dios no se le puede dejar plantado. A Dios no se le puede pasar por alto. A Dios no se le puede posponer. Porque nosotros en esta vida pendemos de un hilo muy fino. Para morir no hay que estar enfermo. No hay que tener enemigos. No hay que estar en una guerra, ni en un terremoto. Solo hay que estar vivo. Son cientos y miles de personas que pasan a la eternidad sin Cristo mientras yo estoy predicando esta palabra. Nadie se acuesta pensando que va a morir mañana. Nadie. Todos planifican como si van a vivir aquí eternamente. Y de repente nos llevamos sorpresa. Gente que no fue, pero ni a comerse una hamburguesa. Por no gastar, por ahorrar, por hacer cosas materiales.
por construir mansiones y después de que las construyen, se mueren. Ni tan siquiera tuvieron el privilegio de habitar esa casa. Por eso, lo que más vale es servirle a Dios. Y deja que las demás cosas vengan por añadidura. Que cuando a Dios se le da el primer lugar, vas a disfrutar lo poco o lo mucho que Dios te dé. Lo vas a disfrutar en paz, lo vas a disfrutar en plenitud. Pero no saques a Dios de tu agenda. Sé sabio. Sígueme, le dijo. Él le dijo, Señor, déjame que primero vaya y entierre a mi padre. ¿Sabe qué le dijo Cristo? Jesús le dijo, deja que los muertos entierren a sus muertos. Y tú ve y anuncia el reino de Dios. Qué llamado más bendito. Qué oportunidad estaba desperdiciando aquel hombre. Mira, hermanito, amigo que me escucha, si Cristo te está llamando, no lo desperdicies. No lo rechaces. Aprovéchalo, porque eso no te llegará todos los días. Aprovéchalo, aprovéchalo. Que hay gente que lo va a lamentar eternamente. A lamentar. Hay gente que va a desear tener otra oportunidad y no la va a tener. Aprovéchalo. Entonces también dijo a otro. Fíjese, a otro. Entonces también dijo otro, te seguiré, Señor, pero déjame que me despida primero de los que están en mi casa. ¿Se ha entendido lo que el Señor está enseñando aquí? Las cosas de Dios no se posponen. Las cosas de Dios no se dejan para mañana, se hacen hoy. ¿Y sabes cuál fue la respuesta de Jesucristo? Y Jesús le dijo, ninguno que poniendo su mano en el arado, mira hacia atrás, es apto para el reino de Dios. Si ya empezaste este camino, deja de estar viendo hacia atrás. Camina hacia adelante. Que aquí lo más importante es cómo vamos a terminar esta gloriosa carrera del Evangelio. Piénsalo. Medítalo. Ya pusiste la mano sobre el arado. Deja de estar viendo hacia atrás. Eso es lo que están haciendo cientos de cristianos hoy. Están viendo hacia el pecado, hacia el mundo. Están en la iglesia, pero con el corazón afuera. No serás apto para el reino de los cielos. De nada sirve que empecemos este camino si cuando ya vamos en el camino empezamos a volver a ver hacia atrás. La Biblia dice que cuidemos nuestra salvación con temor y temblor. No todos van a terminar esta carrera. Lamentablemente, y te lo repito, aquí no es como empezaste. Porque hay gente que te lo dije hace un rato, que dicen cómo Dios me usaba a mí. Bendito Dios, cómo Dios se glorificaba cuando yo predicaba. Cómo Dios se movía. Y ahora, ¿cómo estás? Vacío, seco, insípido. Aquí no vale cómo empezaste, sino cómo vas a terminar esta carrera. ¿Cómo terminarás? ¿Cómo estás terminando? ¿Cómo te sientes? Yo te pregunto, a ti que me escuchas en este momento, ¿eres el mismo que eras cuando te convertiste? ¿Eres el mismo aquella que llegó al altar de la casa de Dios
y derramó su alma y lloró amargamente y se arrepintió de sus pecados y le pidió perdón a Dios y le dijo a Dios, cámbiame la vida, no quiero volver a pecar. Dime si eres lo mismo hoy que ya pasaron los años. Ya fuiste agarrando mañas, costumbre, rutina. Voy al culto, me regreso y no pasa nada. Has entrado en un conformismo espiritual. Ya te acomodaste en este camino. Jamás seas un conformista. Si hoy viste la gloria de Dios en el culto, sal del templo buscando la próxima victoria para la gloria de Dios. Si eres predicador y esta noche predicaste, si Dios te usó, bájate del púlpito con una desesperación por buscar el próximo mensaje. Y ya verás qué cambio glorioso y radical habrá en tu vida. Por eso es que miles de predicadores se han secado, porque viven predicando el mismo mensaje de siempre. El mismo, lo tienen en una libreta. Y lo repiten aquí, lo repiten allá y lo repiten allá y andan predicando lo mismo. Ya se lo saben de memoria. No. Bájate del púlpito buscando el rema de Dios, la palabra del momento, la palabra revelada, lo que necesita el pueblo. La iglesia está necesitada de oír palabra de Dios, pero palabra revelada, palabra que venga inspirada por el Espíritu Santo, que toque el alma, que cambie las vidas, que el pecador ya no quiera seguir pecando después de que te oyó predicar. Que los hogares desintegrados se vuelvan a unir para la gloria de Dios. ¿Pero por qué? Mire, hermano, yo a veces, créame, me da tanto dolor ver lo que está pasando en algunos lugares, en algunos púlpitos de las iglesias. Oyendo aquel dar discursos y hablar así, sin vida, contando historias, chistes, bromas. No estamos para bromas. Esto es demasiado serio. Y las cosas no están bien. Hay que preocuparnos de cómo está terminando la iglesia en estos últimos tiempos. La iglesia no va por el buen camino. En la iglesia se ha metido la apostasía, el libertinaje, la carnalidad, espíritu de lascivia. Mire que la tasa de divorcios que hay ahora en los templos, en las iglesias. Mire los recasamientos, cantidades de cristianos, incluyendo ministros, en adulterio. En adulterio. Ya lo legalizaron, ya lo aprobaron. ¿Y cómo van a predicar contra el adulterio si ellos mismos están practicándolo? Escapa por tu vida. Bendito sea el nombre de Dios. Si quieres seguir en este camino, escucha lo que dijo Cristo. Lucas capítulo 9, verso 23. Y decía a todos, ricos, pobres, famosos, no famosos, chicos y grandes, mujeres y hombres, jóvenes y ancianos, a todos, si alguno quiere venir en pos de mí, niéguese a sí mismo. Tome su cruz cada día y sígame. Vete y enciérrate delante de Dios. Y pregúntale qué no te agrada de mí. ¿Qué estoy haciendo que a ti no te agrada? Pregúntale al Espíritu Santo, al Espíritu de verdad. Guíame a toda verdad y a toda justicia. Dime qué no le agrada a Dios de mi vida. Háblame a través de la palabra. Y esto es la parte que no le gusta a la mayoría de cristianos. Porque hoy están esperando que se les predique un evangelio tolerante, un evangelio permisivo,
Un evangelio donde se valga de todo. Un evangelio donde solamente te hagan sentir bien tu ego. Donde solamente te hagan sentir, aleluya, que tú eres la última Coca-Cola del desierto. Y que si tú no estás en la iglesia, Dios estaría en decadencia. ¿Quién te dijo eso? Dios sigue siendo Dios sin nosotros. Los necesitados somos nosotros. Dios es perfecto, Dios es santo. Dios no tiene defectos. No tiene sombra de variación. Él es sempiterno. Su santidad es perfecta. Él es perfecto en todo, perfecto en amor, perfecto en misericordia. Los que tenemos que cambiar somos nosotros. No es Dios el que tiene que cambiar, somos nosotros. No torzamos la palabra. Hay gente que está tomando la Biblia y quiere torcer las escrituras para que le pueda permitir o legalizar su pecado. No. Eres tú el que te tienes que someter a la palabra y no la palabra a tus caprichos. Te digo esto con infinito amor, porque estoy preocupado de cómo está terminando la iglesia en los últimos tiempos. Tenemos que hacer algo, tenemos que orar, tenemos que ayunar. Si Dios me lo permite, en estos días le haré un llamado a la iglesia. Ya esta semana hemos entrado en campaña de oración. Y estaremos también entrando en campaña de ayuno. Estamos bajo una ola terrible de calor aquí en Nueva York, pero vamos a buscar a Dios. Porque los tiempos lo ameritan, los tiempos que estamos viviendo son extremadamente malos. Y mi mayor preocupación es que la venida de Jesucristo está a la vuelta de la esquina. La Biblia dice que nadie sabe el día ni la hora en que el Hijo del Hombre ha de venir. Precisamente por eso es que tenemos que predicar este glorioso y bendito evangelio. Porque la iglesia no está terminando bien su carrera. Qué lamentable. Mire hacia la iglesia primitiva. Miremos la iglesia primitiva como nuestro modelo y ejemplo. Miremos lo que pasaba en el aposento alto en el día de Pentecostés. Miremos cómo aquellos hombres predicaban, oraban. A Pedro lo metieron a la cárcel. ¿Y qué dice la Biblia? Y la iglesia hacía oración sin cesar por él. Y hoy cuando miramos a alguien en un problema, lo que decimos es que está en pecado, anda mal delante de Dios, en lugar de ponernos a orar y a buscar a Dios por él. Hombres de Dios que están llevando luchas terribles y las iglesias dándole la espalda y la iglesia ignorando, en lugar de ser colaboradores de Dios, estamos más bien contribuyendo a que el diablo destruya más la iglesia. Hagamos lo que hacía la iglesia primitiva. Meten a Pedro en la cárcel y oraban sin cesar. Y Dios envió sus ángeles para que sacaran a Pedro. Y lo sacaron. Bendito sea el nombre de Dios. Esa es la iglesia que tenemos que nosotros procurar ser. Vaya conmigo, por favor. Así rapidito, porque el tiempo se me ha ido. Juan capítulo 6. Aquí hay una... Mire, hermanito, le voy a decir esto y sepa que lo hago con amor. ¿Sabes cuál es el problema que está pasando hoy en la iglesia? Que la mayoría de cristianos están nada más por los panes y los peces, por el milagro, para que Dios les resuelva problemas, para que le arregle el hogar. Y cuando se le arregle el hogar, no vuelven a la iglesia. Que Dios reprenda a Satanás y sus demonios. Vienen pidiendo oración para que Dios haga un milagro cuando están en una enfermedad incurable. Y después de que Dios hace el milagro, no vuelven a la iglesia. Se apartan del Señor. Cuando están en una crisis económica, van a la iglesia. Levántenme una ofrenda, ayúdenme, apóyenme. Cuando ya están Dios, cuando ya Dios los ha bendecido, desaparecen de la iglesia. Esas son las realidades que estamos viviendo hoy. Es preocupante. Que la iglesia, en lugar de ir en crecimiento espiritual, va en un descenso espiritual. Va hacia un precipicio. Y la mayoría de pastores están, perdóneme, pero están dormidos. Ni cuenta se están dando de lo que está ocurriendo.
Es tiempo que despertemos. Porque aquí no vale de nada que vivamos de las glorias pasadas, de los grandes avivamientos de la calle Susa. No, eso no sirve de nada. De las grandes campañas del hermano Gigi Ávila, Jorge Rasky, Héctor de la Cruz, Jimmy Swagger. Gloria a Dios. Josué Irión. Temos. Porque aquí no vale de nada que vivamos de las glorias pasadas, de los grandes avivamientos de la calle Susa. No, eso no sirve de nada. De las grandes campañas del hermano Gigi Ávila, Jorge Rasky,

estadio. Invitar a todas las almas, a los perdidos, al borracho, al drogadicto, y que vayan a oír palabra de Dios. Qué difícil se hace. Porque hay una de celo ministerial. Yo te pregunto, si tú estás pastoreando, eres evangelista, eres un hombre llamado por Dios, ¿por qué tienes ese celo ministerial? ¿No tienes convicción de tu llamado? Al hombre que Dios llama, está seguro dónde está parado. Al hombre que Dios llama, puede ver a su consiervo crecer y superarlo, y no tiene envidia, porque respeta el llamado de los demás. Tu llamado es tu llamado. Tú tienes que tener claro tu llamado. Cuando tú tienes tu llamado claro, tú puedes ver al otro pastor que pasó de 50 personas a 1,000 personas, y tú dices: bendito sea Dios, que Dios ha prosperado a este pastor. Que Dios le ha dado ese templo, que Dios le ha dado multitudes. Tú glorificas a Dios. ¿Por qué? Porque tú tienes claridad con tu llamado. Y aunque yo esté con 50 ahí, porque Dios me dio 50. Y si Dios quiere darme más, gloria a Dios. Pero yo estoy preocupado por todo eso. Porque hay una de celos ministeriales, una de competencia. Y a ver quién tiene más vistas, a ver quién tiene más likes. Hermanito, no viva de eso. Bendito sea el nombre de Dios. Seamos puros de corazón, limpios. No te ensucies el corazón. ¿Por qué digo todo esto? Porque aquí lo más importante es cómo vamos a terminar esta carrera. Preparemos a otro, porque ya nosotros terminaremos y tendrán que venir otra generación que verdaderamente ame a Dios. Dejemos un legado para que mañana ellos puedan verse, ver el ejemplo en nosotros, que puedan imitarnos, como dijo el gran apóstol Pablo: sed imitadores de mí como yo soy de Jesucristo. Pero hoy, mi hermano, más bien yo le aconsejo a cualquiera: no, hombre, no imite a esa persona. Si hoy lo que hay muchas veces es un desorden, bendito sea el Señor. ¿Qué ocurría en el tiempo de Jesús? Jesús hace un extraordinario milagro en este capítulo 6 de la alimentación de más de 5,000 personas. Eso fue glorioso. Pero oiga, bendito sea mi Señor, oiga lo que le dice. Capítulo 6, verso 25. Hallándole al otro lado del mar, le dijeron: Rabí, ¿cuándo llegaste acá? Fíjese, suena como preocupación, como interés, deseo de estar con Jesús. Pero Jesús se las sabía todas. Respondiendo Jesús le dijo: de cierto os digo, que me buscáis, no porque habéis visto las señales, sino porque comisteis el pan y os saciaste. Mire, hermanito, qué clase de palabra. Mire, Jesús le bajaba el humo a cualquiera. Y cualquiera ha de haber pensado: Dios bendito, mira, qué buenos cristianos son. Hermanito, averigüe qué tienen aquí, mire, en el corazón. Que hay muchos que solo están detrás de los panes y los peces. Si me sana, le sirvo. Si me saca de este problema, le voy a servir. Deja de estar usando esa manera, esos métodos. A Dios se le sirve si me sana, y si no me sana, le voy a servir. Si me saca de este problema o no me saca, le voy a servir. ¿Sabes qué dijeron los tres hebreos? Sea que nos libre o no nos libre, a Él serviremos. Aunque nos metas al horno de fuego, le vamos a servir. Y si nos libra del horno de fuego, le vamos a servir. A Dios no se le sirve por interés.

se le sirve por amor, por quien Él es. ¿Y qué ocurrió con esta gente? Por eso es que le digo, lo importante no es cómo empezaste, es cómo vas a terminar. Desde ese momento Jesús empezó a predicarle la palabra. Yo soy el pan de vida. Y el que de mí comiere no tendrá hambre, jamás. Y el que de mí bebiere, jamás tendrá sed. Empezó Jesús a predicarle la palabra. ¿Sabe qué dijeron? Verso 60. Escúchelo. Al oírlas, muchos de sus discípulos dijeron, dura es esta palabra. ¿Quién la puede oír? Qué triste, ¿verdad? Que empezaron siguiendo a Jesús bien y terminaron diciendo, qué dura es esta palabra. Hay personas que cuando se entregaron a Cristo, hermano, qué gusto daba verlos llorar en el altar, verlos orando, verlos sometidos, verlos llenos del Espíritu Santo. Y de repente empezaron, yo siento que dijo eso por mí. Eso es ñoñería espiritual. Yo siento que el predicador me está tirando indirecta. Que sea directa o sea curva, lo que sea. Si es palabra de Dios, recíbela. Recíbala. No se moleste. Dele gracias a Dios por la palabra. Nunca se queje por la palabra. Fíjese lo que empezó a decir esta gente. Dura es esta palabra. Sabiendo Jesús en sí mismo que sus discípulos murmuraban de esto, les dijo, ¿esto os ofende? Aleluya. Oh, gloria a Dios. ¿Estás enojado? ¿No te gustó el mensaje? ¿Esto os ofende? Le dijo. Qué bendito era mi maestro. Y dice el verso 66, desde entonces muchos de sus discípulos volvieron atrás y ya no andaban con él. Entonces, ¿de qué sirvió que hayan empezado este camino? ¿De qué sirvió que hayas aceptado a Cristo como tu Salvador si al final vuelves al pecado, si te vuelves para atrás? ¿De qué te sirvió haber llegado a un templo y que Dios te haya sacado de tantos problemas de vicios, de ataduras, de cadenas que te tenían atado? Si al final vas a volver atrás, porque no te gusta la palabra, porque no te gusta el compromiso, porque no quieres renunciar al pecado, porque no quieres dejar esa malicia, porque hay gente que viene con una de malicias, hermano, que tienen que renunciar para servirle al Señor. Desde entonces muchos de sus discípulos volvieron atrás y ya no andaban con él. Dijo entonces Jesús a los 12, ¿queréis acaso también iros también vosotros? Ese era mi maestro. No le temblaba la mano. Los pasaba todos por el colador de la palabra. Vamos a ver si de verdad pasan el examen. Y ustedes, le dijo, ¿no se quieren ir también? Fue donde el gran apóstol Pedro, respondiendo Simón Pedro, Señor, ¿a quién iremos? ¿A dónde vas a ir tú? Que estás pensando salirte de la iglesia. Que empezaste bien, pero estás terminando mal. ¿A dónde piensas ir? Pedro le dijo, ¿a quién iremos? ¿A quién iremos? Tú tienes palabra de vida eterna. ¿A dónde vamos a ir si no es a Cristo? ¿A dónde? Piensa por un momento. ¿Qué va a ser de tu vida si te apartas del Señor? ¿A dónde vas a terminar? ¿De qué te sirvió que hayas orado, que hayas ayunado, que hayas hecho tantas cosas benditas y buenas en el Evangelio si al final estás terminando mal? Líder, predicador, siervo de Dios, hermano en Cristo que me estás escuchando, bendito Dios, te pregunto en esta bendita hora, ¿por qué te estás apartando del Señor? ¿De qué te sirvieron todo ese tiempo que estuviste en el camino de Dios? Y por una cosa insignificante estás dejando al Señor, por una pruebita. A Pablo lo azotaban, a Pedro lo crucificaron cabeza abajo. A Esteban lo mataron a pedradas. A otros lo decapitaban. Pero nunca negaron su fe. Se dice en la historia que a Juan lo metieron en un sartén hirviendo de aceite. Hirviendo.
caliente. Pero no negó a su Salvador. Lo llevaron a la isla de Patmos. Y allá Dios le reveló el Apocalipsis. No negaron su maestro. ¿Cómo vas a terminar tú? Y cierro con este pasaje. El apóstol Pablo, escribiendo la carta a los hermanos de Galacia, les dijo estas palabras en capítulo 5, verso 7. Vosotros, le dijo, corríais bien. Iglesia bendita de Jesucristo, muchos de ustedes que me están escuchando corrían bien, caminaban bien en este camino. Pablo les dijo, ¿quién os estorbó para no obedecer a la verdad? ¿Quién los separó de la sana doctrina, iglesia? Muchos de ustedes que me están escuchando corrían bien en este camino. ¿Quién los llevó al libertinaje? ¿Quién los llevó a esas iglesias liberales? ¿Quién los llevó a ese evangelio de la prosperidad? ¿Quién los llevó a seguir esos falsos profetas que solo lo único que hacen es regalar casas, carros, profetizando mentiras y falsedades? Pablo dijo, vosotros corríais bien. Iglesia, muchos de los concilios que hoy conocemos corrían bien. ¿Quién les estorbó para no obedecer a la verdad? Concilios que eran respetados a nivel mundial. Y no voy a mencionar ninguno, porque no entrar en controversia, porque no es mi costumbre. Yo lo que quiero es predicar la palabra. Pero haz un examen. Aquí no vale de nada cómo hayamos empezado. Hay tantos concilios donde se movía el poder de Dios en los bautismos del Espíritu Santo, milagros, liberaciones, y hoy en día son iglesias vacías, muertas, concilios completos que se volvieron liberales en extremo. Que Dios te bendiga, Dios te guarde. Lo voy a dejar hasta ahí. No olvides que un poco de levadura leuda toda la masa. Esas cositas que parecen inofensivas, corrígelas, porque te van a llevar a convertirte en una iglesia liberal. Corrige esas cosas pequeñas antes que se hagan demasiado grandes. Si quieres reconciliarte, aceptar al Señor en este momento, hazlo. Déjame orar por ti. Señor Jesús, di conmigo, Señor Jesús, en este momento me reconcilio contigo. Reconozco que he pecado, reconozco que te he ofendido. Límpiame con tu sangre y no te acuerdes nunca más de mis pecados. Santifícame en tu verdad, tu palabra es la verdad. Séllame con tu Santo Espíritu y escribe mi nombre en el libro de la vida. Te acepto como Señor y Salvador de mi vida. Gracias, Jesús, por haber llegado a tiempo. Amén. Voy a orar por ustedes. Padre, en el nombre de Jesús de Nazaret, mire esas vidas que están ahí. Algunos reconciliando, otros aceptando. Glorifícate en ellos. Límpialos con tu sangre. Santifícalos con tu verdad. Tu palabra es la verdad. Séllalos con tu Santo Espíritu. Mira aquel que está atado, libéralo en el nombre de Jesús. Rompe esas ataduras, vicios, malicias satánicas en el nombre de Cristo. Suelta a los que ya no te pertenecen. Y aquellos que están enfermos, Señor, pon tu mano, levántalos de esa cama. Por la llaga de Cristo, en el nombre de Jesús, recibe tu milagro. Recibe tu milagro. Gracias, Padre, gracias. Amén y amén. Que Dios lo bendiga. Dios le guarde. Agradecemos infinitamente que nos haya acompañado durante todo este tiempo, un poquito más de una hora.
Ya llevamos una hora, casi 8 minutos. Y les agradecemos infinitamente que se hayan quedado hasta el final. Sigan compartiendo la palabra, déjenle un like al video, comenten y denle la gloria a Dios sobre todo. Díganos a dónde, en qué país, en qué ciudad nos están escuchando. Será para nosotros muy grato saber de ustedes. Muchísimas gracias. Nos vemos en la próxima programación. Oren siempre por este servidor y este ministerio y mi familia. Gracias, iglesia. Que Dios te bendiga.

y queremos vivir todo el resto de nuestros días dándote la gloria y honra a ti, Señor, aprendiendo a darte la gloria.

0: damos honra y gloria a ti, Señor, con todo nuestro ser, con toda nuestra alma, mente y corazón. Porque hemos decidido, Señor, vivir para ti. Vivir para ti, Señor.
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0: 22 horas, 36 minutos.
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Buen viernes para todos, aquí estamos nuevamente en la mañana de la radio a través de la 95.7 Radio Galena. Desde la ciudad de San Benito vamos a compartir esta jornada de viernes, 10 de julio, día no laborable, no es feriado, es no laborable. Algunos trabajan, otros no. Tenemos una jornada con cielo parcialmente nublado, una temperatura de 8 grados, la humedad de 95%, presión atmosférica 1006 hectopascales, vientos del sur a 5 kilómetros, visibilidad de 15 kilómetros. Para hoy se pronostica cielo mayormente nublado para la tarde-noche y una máxima de 17 grados. Para este sábado una mínima de 10, una máxima de 19 grados. Cielo mayormente nublado. Cielo cubierto por la tarde, dice. Parcialmente nublado nuevamente para la noche. Noche del sábado, por supuesto. El domingo, mínima de 9, máxima de 15. Parcialmente nublado a mayormente nublado. El lunes, una mínima de 8, máxima de 17. Cielo despejado a ligeramente nuboso. Ligeramente nuboso. El martes, mínima de 9, máxima de 20 grados, cielo parcialmente nublado. El miércoles, una mínima de 10, máxima de 21. El jueves, mínima de 11, máxima de 22 grados. Sin embargo, hay la posibilidad de que ingrese nuevamente una onda polar a partir desde el domingo, que puede hacer que nuevamente bajen las temperaturas, podrían provocar descenso de temperatura. Por ahora se han mantenido algo estables, y el pronóstico dice que tendríamos unas máximas de 20 grados durante por lo menos hasta el jueves. Sin embargo, algunos meteorólogos están informando que va a avanzar este frente frío, provocando un descenso de temperaturas en ya en el comienzo sería de la próxima semana. Veremos qué es lo que pasa, por ahí no cambia y siguen los días cuasi primaverales que hemos tenido últimamente. Buenos días San Benito, buenos días Colonia, buenos días Paraná y alrededores, donde seguimos con la 95.7 Radio Galena. Desde la ciudad de San Benito vamos a compartir esta jornada de viernes, último día de la semana, puente turístico para algunos que pudieron viajar, están todavía hasta el lunes para volver a trabajar, otros trabajando normalmente ya este día viernes. Bueno, hoy efemérides para este día. En el año 1821 fallecía en combate el caudillo Francisco Ramírez, el supremo entrerriano. En el año 1854 se fundaba en Buenos Aires la Bolsa de Comercio. En el año 1866 se funda la Sociedad Rural Argentina. En el año 1989 muere Mel Blanc, la voz de famosos personajes de dibujos animados, entre ellos de Bugs Bunny. En el año 1992, el expresidente panameño Manuel Noriega es condenado a 40 años de cárcel por tráfico de drogas. En el año 2001, el expresidente argentino Jorge Videla se convierte en el primer exdictador procesado por el Plan Cóndor, urdido por gobiernos militares del Cono Sur americano para eliminar a sus opositores. En el año 2015 fallecía Omar Sharif, actor egipcio.

Muy bien, hubo un accidente de tránsito en el acceso a la ciudad de Paraná este viernes. Un fuerte accidente durante la madrugada, donde un automóvil volcó y su conductor sufrió heridas de gravedad. El siniestro se registró alrededor de las 4:20 en zona de Avenida de las Américas y Balbín. Según la información oficial, un Toyota Corolla negro circulaba en sentido norte-sur por la vía rápida cuando, por causas que todavía se investigan, perdió la estabilidad y terminó volcando. Como consecuencia del impacto, el conductor quedó atrapado dentro del habitáculo con las piernas inmovilizadas. Personal de emergencia acudió al lugar y debió trabajar para librarlo. Bomberos voluntarios lograron retirar al hombre del vehículo alrededor de las 4:40. En una primera evaluación, se observaron lesiones de consideración en una de sus piernas. Una ambulancia lo trasladó al San Martín, donde se confirmó que sufrió una fractura en la pierna izquierda y en el tobillo, además de otros traumatismos productos del vuelco. El conductor fue asistido en el centro de salud y quedó bajo atención médica por las lesiones sufridas. El tránsito estuvo restringido hasta alrededor de las 7 de la mañana, afectado mientras trabajaban los bomberos y personal policial y accidentología vial. Todavía se está investigando las causas. Que quedó con las ruedas hacia arriba, el automóvil habrá venido seguramente a alta velocidad. No se sabe bien todavía cómo fue el accidente, pero lamentablemente, bueno, fue bastante fuerte, tremendo el accidente.

Bueno, personal policial logró localizar al sospechoso del robo de la panadería ubicada en sobre calle Alem, a metros de peatonal San Martín, en pleno centro del Paraná. El hecho había ocurrido durante la madrugada del miércoles. Fue encontrado anoche mientras caminaba por la intersección de Gualeguaychú y 9 de julio. Durante la investigación entregó voluntariamente dos postnet con sus respectivos cargadores. Los elementos recuperados pertenecían al comercio afectado y fueron secuestrados para su posterior devolución al propietario. Se dispuso que el hombre fuera correctamente identificado y citado para una entrevista. El robo en la panadería fue descubierto por los empleados cuando llegaron a abrir el local durante la mañana del miércoles. Al ingresar encontraron el vidrio roto y advirtieron el faltante de dinero y distintos elementos. El responsable del comercio había contado que se trataba del segundo episodio de estas características en 9 meses y que según las cámaras de seguridad el ladrón ingresó poco después de la medianoche. Rompiendo el vidrio, ingresó y se llevó la caja del día, un celular, un postnet de cobro y una gaseosa, había relatado el comerciante. El autor permaneció entre 5 y 10 minutos dentro del local. Además de los objetos robados, la panadería sufrió daños materiales por la rotura del vidrio de acceso y el responsable del negocio estimó que la reparación podría demandar entre 70.000 y 100.000 pesos.

9 de la mañana, 21 minutos. Para comunicarse, teléfono 407-6261-155-056-240. Estamos en la mañana de la radio y seguimos con algo de música en la mañana.

Muy buenos días, Darío. 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Entonces tenés que buscar el que siempre le das, claro, es así. Seguimos con música, seguimos con don Sergio Denis.

9 de la mañana, 31 minutos. Seguimos en la mañana de la radio, seguimos aquí en la 95.7 Radio Galena, desde la ciudad de San Benito, 407-6261, 155-056-240. Los teléfonos para comunicarse con la radio. Bueno, ¿qué pasó con el nuevo ministro de Milei? Intimaron a Diego Santilli por el cumplimiento de la ley de financiamiento universitario. La presentación judicial fue impulsada por el diputado santafesino Esteban Paulón. Intimó al nuevo jefe de gabinete, Diego Santilli, en rigor del cumplimiento de la ley de financiamiento universitario. En la presentación, además de recordarle el fallo de la Corte Suprema de Justicia, exigió que el ministro coordinador informe fehacientemente el cronograma y los plazos de ejecución sin trampas ni atajos. Tres jefes de gabinete y la misma ley sin cumplir, sintetizó el legislador en alusión a las gestiones de Guillermo Franco, Manuel Adorni y los anteriores jefes de gabinete. Luego advirtió que no es una sugerencia y recordó que la ley 27.795 fue votada por el Congreso de la Nación dos veces. Asimismo, adelantó que de no haber novedades respecto a la ejecución de los artículos 5 y 6 de la ley de financiamiento universitario, Paulón procederá con acciones judiciales y penales por los delitos de desobediencia e incumplimiento de los deberes de funcionario público. La semana pasada, cuando el presidente de la Comisión de Educación, Alejandro Finocchiaro, se peleó con la oposición, afirmó haber hablado con las autoridades de la Secretaría de Educación y adelantó que los giros presupuestarios establecidos en la ley vigente se realizarían el 15 de julio. Cabe recordar que después del decreto que suspendió la aplicación de los artículos 5 y 6 de la Ley de Financiamiento Universitario, el Consejo Interuniversitario Nacional fue a la justicia y al Juzgado Nacional de Primera Instancia en lo contencioso administrativo federal 11 ordenó cautelarmente el inmediato cumplimiento de la ley. Referidos a la actualización de las remuneraciones del personal docente y no docente universitario y de la beca de estudiantes, decisión confirmada por la Sala 3 de la Cámara de Apelaciones y ratificada por la Corte Suprema de Justicia. Bueno, vamos a ver qué contestan, porque ya esto es en el ámbito de la justicia, que se está debatiendo la aplicación o no de una ley ya votada por todos los legisladores y que tendría que haberse puesto en marcha hace varios meses atrás.

Vice de Caputo dijo que mucha gente todavía no recibe los beneficios del programa económico. El viceministro de Economía, José Luis Daza, segundo de Luis Caputo, reconoció que una parte importante de la población todavía no percibe los efectos del programa económico impulsado por el gobierno. Según explicó, la economía alcanzó un escenario de mayor estabilidad, aunque consideró que ese proceso aún no se refleja plenamente en el día a día de los argentinos. Mucha gente todavía no lo siente, mucha gente todavía no lo percibe, no recibe los beneficios, pero está todo cuajando para que empiece a sentir de manera más intensa, afirmó el funcionario durante una entrevista con la TV Pública Nacional. Daza señaló que el programa económico atraviesa una etapa en la que comienza a consolidarse sus principales variables y sostuvo que el objetivo es que esa estabilidad termine impactando sobre la actividad y el ingreso de la población. Consultado sobre la estrategia económica de cara a las elecciones presidenciales del 2027, el viceministro aseguró que el Ejecutivo no implementará políticas de expansión de gasto para estimular el consumo. En ese sentido, sostuvo que el crecimiento previsto por el gobierno estará basado en la inversión privada y en una mayor disponibilidad de crédito para familias y empresas en lugar de un aumento del gasto público. No obstante, reconoció que el acceso al financiamiento continúa siendo limitado debido a las elevadas tasas de interés. Según explicó, ese escenario responde a la cautela del sistema financiero y al peso que todavía tiene la carga tributaria sobre la economía. Aún así, destacó que los préstamos de corto plazo para empresas registraron un crecimiento mensual del 1,9, un dato que el Ministerio de Economía interpreta como una señal de recuperación de la actividad. Debe ser de la actividad de los bancarios, o de las financieras. Porque resulta, con esto de los créditos y demás, si vos vas a poner un plazo fijo, la tasa anual es del 22-23%. Eso es lo que anualmente vas a percibir por la platita que vos pusiste. Por ejemplo, 1 millón. Vos sacas la cuenta. 22%, ¿cuánto te va a quedar en el año? No en el mes, en el año. Ahora, si yo, por ejemplo, voy a sacar 1 millón, ¿cuánto es el interés que me pone la financiera o el banco? Un 200,5%. Saco 1 millón y tengo que pagar más o menos 3 millones. Sí o sí. La verdad que los que están haciendo plata son los bancos y los financistas. No hay otro. Es así.

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9 de la mañana, 57 minutos. Seguimos en la mañana de la radio. Seguimos aquí en la 95.7 Radio Galina. Abogado fue detenido acusado de integrar una presunta organización que había llevado adelante una estafa piramidal por más de $1,000,000 desde una oficina ubicada en Ituzaingó, provincia de Buenos Aires. La investigación también involucra a otro abogado sobre quien pesa una orden de captura y continúa prófugo. La causa es investigada por el fiscal Lucio Rivero, mientras que el juzgado de garantía 3 de Morón, a cargo de la jueza Laura Pinto, ordenó una serie de allanamientos que culminaron con la detención de Ángel Elías Gómez. En tanto, continúa la búsqueda de Juan Ignacio Lombardo, señalado como su socio. Según la investigación, ambos administraban una firma denominada Avalon Capital Future Investment, que operaba desde la oficina del complejo Thais en el Parque Leloir. A través de esa empresa ofrecían inversiones en criptomonedas, la bolsa de comercio y el mercado de la soja, prometiendo importantes ganancias en dólares. De acuerdo con la pesquisa, captan inversores mediante la promesa de elevados rendimientos y durante los primeros meses abonaban intereses para generar confianza y fomentar nuevas inversiones. Sin embargo, con el paso del tiempo dejaban de realizar los pagos y argumentaban supuestos malos resultados de las inversiones. Finalmente, interrumpían toda comunicación con los ahorristas. Inversiones de hasta $350,000. Hasta el momento, la Fiscalía investiga 5 hechos de estafas reiteradas en concurso real, aunque sospecha que la cantidad de damnificados podría ser considerablemente mayor. Durante los allanamientos, los investigadores secuestraron carpetas con contratos que reflejan inversiones de entre $50,000 y $350,000, además de documentación vinculada con las operaciones financieras ofrecidas. También fueron incautadas tarjetas identificatorias de la empresa y 3 vehículos de alta gama, Mercedes-Benz, Mini Countryman, Coopers y una Dodge Ram. La Fiscalía solicitó informes al Banco Central, a la Agencia de Recaudación y Control Aduanero y a la Inspección General de Justicia para determinar la composición societaria de la firma investigada.

9 de la mañana, 59 minutos. AFA denunció ciberataque tras la difusión de un correo sobre el arbitraje ante Egipto. La Asociación de Fútbol Argentino confirmó que fue víctima de un ciberataque luego que se difundieran correos que cuestionaban el arbitraje del francés François Letexier en el partido de octavo final del Mundial 2026. El supuesto comunicado enviado desde una cuenta vinculada a la AFA a un grupo de periodistas decía: Argentina no ganó, la victoria fue arrebatada por decisiones arbitrales corruptas. El episodio se produjo luego de que desde la delegación egipcia continuaran los reclamos por la actuación del árbitro, pese a que las repeticiones de las jugadas clave no muestran una dirección tendenciosa. Fuentes de la AFA dijeron que el email fue producto de un hackeo y que las informaciones de su base de datos habría sido ofrecida en foros por un grupo de hackers egipcios que habría accedido a direcciones de correo electrónico, contraseñas y direcciones IP. Varios periodistas acreditados aseguraron haber recibido el mensaje en el que también se alababa a la selección africana por absoluto honor, pasión y dominio táctico, y se advertía: si no hay justicia en la cancha, no me esperen paz en sus redes. El texto acusaba además a Egipto de haber sufrido un arbitraje perjudicial por apoyar a Palestina y cerraba con la consigna: los faraones siempre se alzan, no olvidamos, no perdonamos.

10 de la mañana, 2 minutos, continuamos en la mañana de la radio, seguimos aquí en la 95.7 Radio Galena desde la ciudad de San Benito.

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1: De la mañana, 21 minutos, continuamos en la mañana de la radio. Seguimos aquí en la 95.7 Radio Galena, desde la ciudad de San Benito. 9 de julio, la libertad es algo que debemos sostener todos los días, cada uno desde su lugar, resaltó Marcelo Cerruti. En Crespo se conmemoró un nuevo aniversario de la declaración de la independencia argentina con el acto oficial que se realizó en la mañana de este jueves, 9 de julio, frente al Instituto Municipal de Exposiciones Folclóricas, Artesanales y Artísticas. Las palabras alusivas estuvieron a cargo del intendente Marcelo Cerruti, quien trazó un paralelismo entre aquellas mujeres y hombres del año 1816 con el triunfo heroico de la selección argentina de fútbol el último martes, recordando que la independencia fue mucho más que una decisión política, fue el nacimiento de un pueblo decidido a escribir su propia historia. Bueno, ¿qué pasó a nivel nacional? El presidente también estuvo en el Tedeum, el presidente de la Nación, ahí estuvo con el arzobispo de Buenos Aires. También fue un poquito crítico el arzobispo, la verdad, pero espero que haga caso lo que había dicho el arzobispo Milei, pero no creo, porque como él sigue la iglesia judía más que nada, así que bueno, no creo. 10 de la mañana, 23 minutos, seguimos en la mañana de la radio, seguimos aquí en la 95.7. La Cámpora endurece cada vez más su postura para el 2027. El sector más extremo del cristinismo endurece cada vez más su postura de cara al escenario electoral. Para la Cámpora y los dirigentes que orbitan a su alrededor, no hay otro candidato a presidente posible que no sea Cristina Kirchner. Aunque esté condenada y detenida, las expresiones se repiten en las voces más potentes del espacio cada día y cada semana. Creo yo que tendrían que empezar a buscar otros candidatos, renovar un poco también esto. Para ese esquema político, Axel Kicillof no solo no es el candidato a presidente del peronismo, sino que además es un traidor. El miércoles se encargó de marcarlo con una parábola histórica el diputado provincial Facundo Tinanelli, cuando comparó al gobernador bonaerense con el sindicalista Augusto Bandor. El entonces secretario general de la Unión Obrera Metalúrgica fue asesinado por la izquierda peronista en el año 1969, acusado de traidor. Es así que la misión para matarlo fue denominada Operativo Judas, en referencia al apóstol que traicionó a Jesús. Fue uno de los impulsores de lo que se denominó un peronismo sin Perón. Hace poco, desde la Cámpora aseguraron que Kicillof está construyendo un kirchnerismo sin Cristina. Tenemos una historia de revertir las realidades que nos explican desde el posibilismo que no se puede. Soy de una familia peronista de La Matanza. Mis abuelos militaron la resistencia peronista y creyendo y trabajando para que Perón vuelva, no para ver cómo encontraban una alternativa con Bandor. Fue la explicación que dio Tinanelli durante una entrevista con Futuro Rock. El diputado camporista, que forma parte de la mesa chica de Máximo Kirchner, apuntó contra quienes ven como una utopía pensar que Cristina pueda ser candidata y buscar una alternativa como en su momento hizo Bandor, siguiendo el paralelismo histórico que entendía que Perón había cumplido su ciclo. El tema es que mientras siga condenada y siga detenida, es imposible que sea candidata Cristina Fernández de Kirchner. Así que tendría que empezar a buscar los camporistas. Y Máximo no creo. No lo veo yo candidato a presidente.
2: ¡Estos peronitos traidores!

0: Mariposa Tecnicolor en la mañana de la radio con Fito Páez. Hola, buenos días, amigos. Se me puede pasar un lindo chamamé, dice. Muchas gracias. El amigo Sergio Altamirano. ¿Cómo anda, Sergio? Espero que ande bien, ¿eh? Hay que meterle presión al trabajo nomás, ¿eh? Claro, no queda otra, ¿eh? Hay que romper todos los paradigmas y seguir trabajando. No queda otra.
1: Y esto es Pasión Campera.
0: Pasión Campera para el amigo Altamirano, ¿no?

0: Está buena. ¿Te gustó?
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10 de la mañana, 55 minutos. Seguimos en la mañana de la radio. Seguimos aquí en la 95.7 Radio Galena. Desde la ciudad de San Benito. 407-6261, 155-056-240. Los teléfonos para comunicarse con la mañana de la radio. Seguimos en esta jornada de viernes 10 de julio. Los comerciantes esperan repunte en las ventas, dice, durante el fin de semana y las vacaciones. Peatonal San Martín mostró este viernes una actividad moderada durante las primeras horas de la mañana en una jornada no laborable tras el feriado nacional de la Independencia y marcada por el frío del cielo nublado. Si bien los comercios abrieron sus puertas con normalidad, el flujo de personas fue escaso. Al comienzo del día, los comerciantes manifestaron expectativas en una mejora en las ventas durante el fin de semana. En un recorrido realizado por el 11, comerciantes y visitantes coincidieron en que el movimiento comenzaría a incrementarse cerca del mediodía, mientras algunos locales aprovecharon las primeras horas para realizar tareas de limpieza y reorganización. Juan, empleado de un comercio de la peatonal, explicó que la actividad fue reducida durante la mañana, por ahora muy poquito. Los días no laborables suelen ser tranquilos y tal vez a la tarde se activa un poco más, comentó. El comerciante indicó que el local abrió sus puertas alrededor de las 8:15, aunque el ingreso de clientes fue escaso durante las primeras horas de la mañana. Consultado sobre las expectativas, en las próximas semanas señaló que el cobro del aguinaldo podría impulsar las ventas. Debería ser un mes bueno, o por lo menos mejor que agosto, aunque todavía es muy pronto para saber cómo va a responder el consumo, sostuvo.

En el marco del Día de la Ganadería, que se conmemora cada 10 de julio por un nuevo aniversario de la Fundación de la Sociedad Rural Argentina, el director del Distrito Entre Ríos, Juan Diego Echeverre, realizó un balance de la actividad del sector y sostuvo que la actividad atraviesa un escenario relativamente positivo, impulsado por la recuperación de los mercados internacionales y de la apertura de nuevas oportunidades de exportación. El dirigente destacó que la mejora en los precios internacionales y las políticas orientadas a ampliar el comercio exterior favorecieron al sector ganadero, aunque advirtió que aún existen desafíos vinculados al consumo interno y la presión impositiva. Echeverre explicó que cerca del 30% de la producción nacional de carne se destina a mercados internacionales y consideró que la estabilidad macroeconómica brinda mayor previsibilidad para el comercio exterior. Las exportaciones vienen creciendo. La estabilidad macroeconómica ayuda mucho a realizar este tipo de transacciones y tenemos la esperanza de que el productor pueda afianzar este trabajo cotidiano y transformarlo en más producción, más empleo y más divisas para la Argentina, señaló.

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Muy bien, 11 de la mañana, 11 minutos. Vamos al horóscopo del día, a ver qué nos dice a cada uno de los signos en este viernes. Para los arianos, el día puede traerles un impulso importante en temas de trabajo o de dinero. Mantengan la serenidad antes de tomar decisiones rápidas. En el amor, una conversación sincera puede abrirles una puerta inesperada. Taurinos, taurinas, la jornada favorece el orden y la calma. Y los asuntos prácticos. Evite cargarse con responsabilidades que no le corresponden. En el amor, un gesto sencillo puede tener más valor que muchas palabras. Vamos con Géminis. El día puede traer mensajes, llamadas o novedades que cambien el ritmo previsto. Aprovechen su facilidad de palabra, pero eviten dispersarse. En el amor, la complicidad crece si escucha de verdad. Vamos con cancerianos. Las emociones pueden estar más a flor de piel de lo habitual. Manténgase cerca de las personas que le den seguridad. En el amor, necesitarán paciencia, ternura y palabras claras. Vamos con Leo. El día les da magnetismo y capacidad para destacar. Utilicen esta energía con generosidad y no con orgullo. En el amor, una mirada o una palabra puede encender una chispa especial. Vamos con Virgo. La jornada favorable para poner orden y resolver cuestiones pendientes. No quieran controlar todos los detalles porque eso puede generar tensión. En el amor, dejen más espacio a la naturalidad. Vamos con Libra. El día pide equilibrio, Libra, entre lo que quieren y lo que los demás esperan. Mantengan su criterio sin perder la diplomacia. En el amor, una conversación tranquila puede recuperar la armonía. Vamos con Escorpio. La intuición será una buena guía para entender lo que pasa a su alrededor. Observen antes de actuar y no revele todos sus planes. En el amor, la confianza será más importante que la intensidad. Vamos con Sagitario. El día puede traer ganas de movimientos, novedades o planes distintos. Aprovechen esta energía para salir de la rutina. En el amor, la espontaneidad puede darles un momento muy agradable. Vamos con Capricornianos. La jornada favorece los objetivos concretos y las decisiones responsables. Mantengan el foco, pero no se exijan más de la cuenta. En el amor, los hechos hablarán más claro que las promesas. Vamos con Acuarianos. El día puede traerles una sorpresa o una conversación que les abra la mente. Acepten puntos de vista distintos sin sentirse obligados a cambiar los suyos. En el amor, la libertad y la confianza pueden ir de la mano. Vamos con Piscis. La sensibilidad será intensa y puede ayudarles a captar aquello que no se dice. Protejan su energía y eviten ambientes demasiado cargados. En el amor, la dulzura será su mejor carta. Muy bien, ahí estaban los distintos signos del horóscopo para este viernes. Viernes espectacular. Ahora con solcito. Ya vamos a ver qué temperatura tenemos ahora.

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1: Muy bien, 11 de la mañana, 22 minutos, vamos a las deportivas presentadas por Taller de Rodados, Bicis y Motos de Carrillo y Gobernador Marcó de San Benito.

Muy bien, deportivas que nos mandan al mundo del automovilismo. Mariano Werner fue el protagonista en la presentación del TC en Posadas. La previa del turismo carretera en Posadas comenzó a vivirse en la noche de este jueves, donde el piloto paranaense Mariano Werner fue uno de los grandes protagonistas ante una gran cantidad de fanáticos. La actividad seguirá este viernes con la habilitación del autódromo para el ingreso al público. La gente se acercó hasta la conferencia de prensa y aprovechó para sacarse fotos con el ídolo de Ford y con los pilotos que se hicieron presentes. El Automóvil Club Misiones habilitará los portones de ingreso a las 12 de este día, aunque previamente se podrán gestionar el canje de entradas por pulsera y agilizar los accesos. Diferentes grupos de Posadas, distintos puntos de la provincia y los primeros desde todo el país que aguardan el ingreso al Autódromo Rosamonte para vivir la 18ª edición del TC en la capital provincial. La crespense Agustina Olseyer marcó en el Clásico de Avellaneda. Se completó la fecha 3 del torneo Apertura de Fútbol Femenino de la AFA en la cancha 3 del predio Santo Domingo. Racing festejó en el Clásico de Avellaneda al derrotar como visitante 3-1 a Independiente. La crespense Agustina Olseyer marcó de penal el segundo tanto de la Academia. El equipo albiceleste sacó la diferencia en el primer tiempo cuando marcaron Cosio a los 11 minutos, Olseyer a los 13 y Nardone a los 23, Ochoa a los 39 minutos de la etapa inicial descontó para el rojo. Mario Kempes dijo que los perdedores siempre van a llorar. Mario Kempes, figura de la selección argentina campeona del Mundial 78, dialogó con el stream de Teis Sport acerca de la presente edición de la Copa del Mundo, cruzó contra aquellos que dicen que la albiceleste es beneficiada y aseguró que si esta generación consigue el bicampeonato será la mejor. La épica remontada ante Egipto con el gol anulado a Zico cuando el partido iba 1-0 generó mucha polémica en medios internacionales. Muchos periodistas, influencers e incluso protagonistas sostienen que la selección argentina la beneficiaron durante el Mundial de Qatar y la continúan favoreciendo en esta edición. Kempes fue contundente al respecto. Los perdedores siempre van a llorar y para pensar que te regalan un Mundial hay que ser muy, muy, muy. Bueno, y algunos, hablando de esto, hay algunos videos subidos en redes sociales donde hay gente que dice: ¿qué vamos a pagar por el Mundial si no tenemos ni para comprar alitas? Es así. No hubo sorpresas en Boston. Francia ganó y pasó a semifinales. Francia volvió a demostrar por qué es uno de los grandes candidatos al título. Este jueves derrotó por 2-0 a Marruecos en el Gillette Stadium de Boston y avanzó a las semifinales del Mundial. Kylian Mbappé y Ousmane Dembélé marcaron los goles de un equipo que impulsó su jerarquía en el segundo tiempo y dejó en el camino a la gran revelación africana del certamen. Tras quedar afuera del Mundial con Marruecos, Bono no descartó llegar a River. Yacin Bonou, más conocido como Bono, volvió a expresar su fanatismo por River y no descartó la posibilidad de vestir la camiseta del club de Núñez en un futuro. El arquero habló después de la derrota de Marruecos frente a Francia, resultado que puso fin al recorrido de la selección en el Mundial. A sus 35 años, el actual futbolista del Al-Ahly de Arabia Saudita volvió a referirse al vínculo especial que mantiene con el millonario. Reconoció que siente al club como parte de su familia. Siempre está ese cariño cuando hablo con la gente del club, con jugadores, exjugadores. Yo amo a la Argentina, siempre le voy a desear lo mejor, aseguró el arquero marroquí. Consultado sobre la posibilidad de llegar algún día a River, fue prudente debido a la situación contractual actual, aunque evitó descartar por completo esa chance. Dijo: eso no depende de mí porque tengo contrato con otro club. River está funcionando muy bien, tiene dos arqueros muy buenos y si en algún momento se puede dar, estaría bien. Si no, seguiré siendo un hincha más, expresó. Bélgica y España definen este viernes el segundo semifinalista del Mundial. Continúa la gira mundialista este viernes 10 de julio con el segundo encuentro de los cuartos de final. Desde las 4 de la tarde, España y Bélgica se medirán en Los Ángeles Stadium de Inglewood en busca de un lugar entre los 4 mejores seleccionados del certamen. El partido podrá verse en vivo por The Sport. La FIFA introdujo una modificación en el funcionamiento del VAR para la recta final del Mundial. Desde los cuartos de final, cada estadio contará con un árbitro asistente de video adjunto y otro de reserva preparado para intervenir
en caso de que se produzca una falla en el sistema general. La medida comenzó a aplicarse en el partido entre Francia y Marruecos y seguirá vigente hasta el final del 19 de julio. El objetivo es evitar que un inconveniente técnico o una interrupción en las comunicaciones deje el encuentro sin asistencia de video. Durante el torneo, el sistema principal del VAR opera desde la sala central instalada en el Centro Internacional de Transmisión de Dallas. Con el nuevo protocolo, la FIFA incorpora una segunda línea de respuesta directamente en cada escenario. Mbappé llevó tranquilidad a Francia después del susto que generó su salida durante la victoria de ante Marruecos, resultado que clasificó al seleccionado europeo. El delantero sufrió un golpe en el tobillo derecho y pidió el cambio y terminó el encuentro con hielo en la zona afectada. El capitán francés fue reemplazado a 15 minutos del final. Las imágenes generaron preocupación de cara al próximo compromiso. Sin embargo, luego del partido se encargó personalmente de despejar las dudas sobre su condición física. Recibió un golpe en el tobillo, pero estoy bien, aseguró Mbappé al borde del campo de juego después de recibir el premio al mejor jugador del encuentro. Y está empatado con Messi por la bota de oro de este mundial. O botín de oro, no sé cómo es el tema. Noruega e Inglaterra juegan este sábado desde las 18 en el Miami Stadium, donde se definirán los dos próximos semifinalistas. En el Miami Stadium, por los cuartos, encabezados por dos goleadores implacables como Erling Haaland y Harry Kane, respectivamente. Ambos equipos quieren meterse en los cuartos, en los cuatro mejores de la Copa del Mundo. El ganador de este partido se medirá en semifinales contra el vencedor de Argentina-Suiza, que va un poquito más tarde. Este encuentro va a las 18, televisación de DS Sport. El árbitro es Clement Turpin, de Francia, y se juega en el estadio de Miami. Mientras la selección mira de reojo este partido, que debería enfrentar a Suiza este sábado también a las 22 horas en el Arrowhead Stadium de Kansas City. El combinado dirigido por Scaloni y capitaneado por Lionel Messi, que va por el bicampeonato tras la conquista de Qatar, cuenta con todos los futbolistas a disposición, conoce las formaciones y veremos. Hay algunos, podría haber algunos cambios, pero no mucho. Aparentemente va a poner todo lo titular Scaloni para este encuentro, que va a ser 22 horas de Argentina, 10 de la noche, televisación por Teis Sport, por supuesto TV Pública, Telefe y mucho más. El árbitro será el Joao Piñeiro. En el VAR estarán Michael Barwin en el estadio Arrowhead Stadium de Kansas City. Bueno, veremos cómo le va a nuestra selección y cómo le va a los otros, que a Noruega e Inglaterra, a ver con cuál nos toca cruzarnos después en la semifinal.

Bueno, Franco Armani se fue de River. Tomó la cláusula de terminó el contrato con River. Tuvo varios de los mejores arqueros del fútbol argentino, en un honor que anteceda la llegada de Franco Armani, el héroe de Madrid, que por estas horas dejó el club en silencio mientras la atención está puesta en el Mundial, pero por la puerta más grande de la historia. Armani está en una lista de pocos en el amateurismo. Juan Carlos Isola marcó una época, atajó desde el 1913 al 1925 y se animaba a excentricidades como patear penales, convirtió 3 goles. En el 1945 debutó Amadeo Carrizo, fue como si un haz de luz entrara al arco, reinventó el puesto, se animó a usar los pies y salir del área. Usó por primera vez guantes en Argentina y se mantuvo 23 años hasta 1968. Luego fue el turno de Ubaldo Matildo Filiol, el Pato, héroe de primera estrella de la selección argentina en el 78 y posiblemente el mejor atajador de todos. Reacciones de Felino, aura de imbatibilidad. En River atajó del año 73 al 83 y ganó 7 títulos, ninguno más importante que el Metropolitano del 75, cuando quedaron atrás los 18 años sin salir campeón. La deuda internacional, sin embargo, la rompió Neri Pumpido, a su vez el arquero de la segunda estrella, la de México 86, en el medio de su paso por Núñez, entre el 84 y el 88, Pumpido ganó la primera Libertadores de América de River y la única Copa Intercontinental del club, más regular que espectacular, no suele tener el reconocimiento que se merece. Ya en ese siglo, Barovero también le bastaron 5 años entre el 2012 y el 2016 para ingresar a la antología de los mejores arqueros de River. El penal que le atajó a Emanuel Gigliotti en las semifinales de la Copa Sudamericana está en el podio de atajadas de los 125 años de River. Trapito comenzó a marcar un quiebre en los superclásicos con Boca, además fue campeón de la Libertadores 2015. Parecía que debían pasar muchos años hasta que irrumpiese otro arquero de época y sin embargo ocurrió enseguida en 2018. Llegaba Franco Armani y enseguida fue decisivo para la Supercopa Argentina que River le ganó a Boca en Mendoza, pero sobre todo no hubo actuación individual tan decisiva de un arquero de River en un torneo como la suya en la Libertadores de ese año. Desde el piso frente al propio Gigliotti por los cuartos final contra Independiente, aguantó en el mano a mano a Everton, por las semifinales frente a Gremio con River 2-0 en el global y dando 3 pasos al frente contra Benedetto en la Bombonera a los 89 minutos y 39 de la primera final contra Boca. Parte del plantel que ganó la tercera estrella en Qatar 2025 en River ganó 12 títulos y jugó 366 partidos. Es el duodécimo futbolista con más presencia en la historia, como si fuera poco, cuando le tocó ser suplente de Santiago Beltrán, el pibe que aprovechó su lesión y le ganó el puesto, no puso mala cara, siguió siendo positivo. No se trata de decir que fue el mejor arquero de River, ni el que cambió un estilo, pero tampoco de reivindicar las viejas épocas como un lugar de hazañas imbatibles. Perdón Pato, pero el arquero más importante en la historia del club es Armani.

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Muy bien, así hemos llegado al final de esta jornada de viernes. Nos encontraremos, si Dios quiere, con este programa el próximo lunes a las 9 de la mañana. A la tarde tenemos 17 horas Atardecer entre Amigos con Liazar. Y el sábado por la mañana, 9 de la mañana, buenísimo, desde Viale. A las 16, Dios es Amor con Jorgelina y José Luis. El día domingo tenemos a las 9 de la mañana el programa del Ministerio Evangelístico Benecer. Y también a las 10:30 desde Victoria tenemos el programa de Padula Rosa. Nuestra región es una fiesta también. Bueno, abrazo para todos, que tengan un buen fin de semana. Y bueno, nos encontramos a la tarde, en Atardecer entre Amigos. Chau, chau. Que tengan buen fin de semana.

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Nacimos juntos al amor del pueblo. Mis poemas con tu voz y tu guitarra. Queríamos nombrar sencillamente, cantar como los ríos de montaña, poner en cada sílaba la música que nos dicta la sangre cuando pasa por nuestro corazón, el sentimiento que es la constante universal humana. Respirar lo entrañable que nos duele, que es saludable ventilar el alma. Confesarnos con Juan de los Palotes, decir por él lo que hasta él mismo calla. En la canción, dejar el testimonio de la poesía que nos visitaba para que con fundamento cante el pueblo y con el canto se despene el alma. Cantar claro, bien claro, que se sienta la hondura a que llegaron las palabras, que la profundidad cuando es oscura puede ser solo dimensión negada.

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tengo el refrán, la cáscara guarda el palo. 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

0: ¿Quién viene?
1: ¡Hola, negro!
2: ¿Qué haces, carepodito, arriba el ónibus?
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2: Se ve que sabés inglés.
1: Se ve que lo domina y...
2: Ya te he dicho, for five.

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0: 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Muy buenas tardes, audiencia de la 95.7 FM Galena. Así arrancamos otro viernes de atardecer entre amigos, con todas las ganas de darles una buena tarde musical con todo nuestro folclore, alegrarlos y acompañarlos hasta las 8 de la noche. Mi nombre es Lezardo Vergara, mi número de teléfono es el 3435-324-364. Estoy para acompañarte hasta las 8 de la noche, como te digo, mandá un WhatsApp, acompañanos, pedí el tema de otro grado y te lo vamos a brindar. Estoy junto a mi compañero, conductor, director y dueño de esta emisora, Darío.
1: Buenas tardes, gente, ¿cómo andan todos? ¿Cómo anda Eliezer?
0: Muy bien, con todas las ganas de tener un lindo viernes, como todos los viernes de este atardecer entre amigos que tenemos en la 95.7, todos los viernes. Pasar buena música, acompañarlos con todas las ganas, como todos viernes. El día viernes dice que es el, me ha tocado trabajar, ¿no? Hasta los viernes, que es el día que cobrás y qué sé yo, y andás contento y el cuerpo lo sabe y qué sé yo, ¿viste? Por eso hay que ponerle ritmo, gana, voluntad y mucha onda y alegrar a la familia, alegrar al lleno de folclore. Después voy a contar lo que anduvimos haciendo en la semana, pero vamos a arrancar recordando a un amigo que se nos fue esta semana, don Rubén Cuesta, pero dejó muchos, muchos temas, como fue Néstor. Pero Néstor lo llamó de arriba y le dijo: vení que tenemos un gran, ¿cómo es? Se llama un gran evento folclórico acá y hace falta otro chamarritero. Y se fue el Rubén también. Bueno, pero nos dejó muy buenos temas. Ya vamos a escuchar a Rubén en 2, 3, 4 temas que hemos bajado. También en la semana fue el día de los guitarristas. Lo vamos a escuchar a don Falú y a don Atahualpa con 2 canciones. Grande guitarrista. Después lo tenemos a Néstor Guide también, que tenemos...
1: Bueno, a doña Mercedes Sosa.
0: Bueno, ayer el 9 de julio fue aniversario, lógicamente, de la independencia. Pero también fue el nacimiento de doña Mercedes Sosa, una gran cantora, una gran autora, una gran voz argentina. La vamos a escuchar también. Y tenemos a Celeste. ¿Celeste o azul?
1: Celeste.
0: Ah, Celeste. Porque veo entre el celeste y el azul está medio cerquita ahí nomás. Bueno, Celeste, ¿cómo es?
1: Figueroa,
0: que nos va a cantar un lindo chamamé. Vamos a arrancar la tarde de esta manera, medio enredado y todo así. Pero con buena música y buena gana de acompañarlo hasta las 8 de la noche. Métale nomás.

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1: Muy bien. 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Seguimos en Atardecer entre Amigos. Ya tenemos mensajitos por acá que nos van llegando. En los teléfonos 155-056-240 o el 407-6261.
0: O el 34-35-324-364. Estamos para atenderte, pedir tu tema de tu agrado. Saluda a un amigo y acompáñanos en la tarde.
2: Hola, buenas tardes, señores de FM Galena. ¿Cómo están? Ya me está acompañando su programa. Si pueden pasar... El Indio Muerto por Los Fronterizos. Muchísimas gracias, muy amable.
0: Bueno, seguimos. Tenemos también...
1: Muchas gracias al amigo Orlando. Ya vamos a buscar el tema que nos está pidiendo.
0: Lo tenemos a Marcelo Pellejero, que también tiene un tema, Pilchas Gauchas. Y lo tenemos a don Carlos Fernández, Por una mirada, una hermosa samba.
1: A Marcelo Pellejero.
0: Marcelo Pellejero lo tiene.
1: Bueno, si lo también Isabel de Mosconi 2 nos pedía el Pericón Nacional.
0: Ajá.
1: Y en esta semana también, lo vamos a escuchar, lo vamos a recordar, fue el cumpleaños de don Coco Velázquez.
0: Ajá, de
1: don Así Coco. Que lo vamos a recordar también
0: en un chamamé.
1: En un chamamé de los que tocaba él, a un peón.
0: Muy bien. Métale rosca nomás.
1: Muy bien.
0: No le afloje.
1: Vamos con esa música.
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0: Ese no es un tero, es un chucarrero, eh.
1: Bueno.
0: Muy bien, seguimos. Tenemos mensajitos por acá.
1: A ver, ¿qué está diciendo el mensajito?
0: Dice por acá, doña Inés nos manda saludo.
1: Ajá.
0: Dice, muchas hola, gracias, Darío. Un saludo, ¿eh? Podés pasar las 7 de abril. Y un saludo a José Mena. Muy lindo el programa. Y saludos a Eliazar.
1: Muchas gracias por su saludo.
0: Bueno, y se estaba comunicando el príncipe del chamamé, me dijo así.
1: ¿Quién es?
0: El príncipe del chamamé.
1: Mira.
0: Dice, va a ser un costillar el fin de semana, dice, porque es el cumpleaños.
1: ¿Ah, sí?
0: Sí. El José Mena.
1: Ah.
0: Va a estar cumpliendo, dice, 84 años, así que quiere escuchar el...
1: paisano que está cumpliendo.
0: Gracias a Dios, dice.
1: Ando, muy ando... feliz, que tenga muy buen día y que se coma un buen costillar, ese es muy bueno.
0: Que gracias a Dios, dice, va a ser un asadito, dice, con mortadela y queso. Y bueno, andamos con el bastón, dice, pero andamos, eso es lo bueno.
1: Ay, que andar como se ande, eso. Pero...
0: Y quiere el tema de Miguel Figueroa, amigo, que lo cumpla feliz. Ajá. Y más tarde que le pasemos Haz de Volver por Julio Luján.
1: Muy bien.
0: Y saludo a todos los conocidos, dice, porque para no olvidarme de ninguno, a todos.
1: Es muy importante tener la actitud que tiene don José Mena, que ande como ande, pero con esa voluntad y las ganas de sentirse bien. Es importante porque cuando uno se afecta de algo y se tira abajo, ya no va. Hay que buscar la manera de levantar el ánimo y levantar el ánimo a los demás también. Uh-huh. Bueno, ¿qué más tenemos? Por una mirada, ya lo dijimos, lo tenemos a don Larralde por el porqué. Y lo tenemos a Pancho Escalada que le canta al pueblo entrerriano. Uh-huh.
0: Bueno.
1: Y los temas que pidió don José Mena, y que él tenga un buen cumpleaños el amigo. Aunque hay que haga bastante humo, vio que diga, y como dice él, un costillar mortal y queso. Bueno, un abrazo para amigo Mena, métale nomás.
0: Pero vio que antes la gente comía mortadela y queso, decía la
1: sí,
0: comida,
1: lo que fuera.
0: La comida de los pobres, una galleta, un pedazo de mortadela.
1: Pero ahora yo le digo.
0: Ahora está carísimo.
1: Ya sé. Yo le digo que en el tiempo, no me acuerdo, qué sé yo. Vine de Buenos Aires y a mí me gustaba la mortadela acá entrerriana. Uh-huh. Yo me compraba un kilo de mortadela y la comía con todo el gusto. Una mortadela que impresionante el gusto, el sabor que tenía. Ahora no sé si la hacían en ese frigorífico que estaba ahí en...
0: ¿En Santa Elena?
1: En Santa Elena, pero una mortadela, hermano, que te daba gusto comerla. Bueno, era joven, lógico.
0: ¿Y ahí inventaron el corned beef o no?
1: El corned beef, sí, toda esa carne que venía envasada, sí. Era muy bueno. Yo tuve un...
0: ¿Costaba sacarla del tarro ese?
1: Sí, no, porque era la parte del jamón, capaz, ¿no? Pero era muy buena carne. Uh-huh. Tuve yo un ayudante, no hace mucho, cuando éramos albañil, que trabajó ahí. Y me contaban que las lenguas ellos... Por ejemplo, andaban con hambre y tenían hambre, agarraban una lengua o dos y la ponían en el vapor. Mm. 2 minutos, dice que el vapor las dejaba, pero tiernita.
0: Mira, era como un fiambre.
1: No, lógico, el vapor, sabés que el calor del vapor, claro, en 2 minutos te coge.
0: De las calderas, claro.
1: Bueno, métale porque se van a agarrar hambre y la gente no va a venir a buscar algo para comer acá. Métale.

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2: Muy bien, seguimos. Se estaba comunicando Betty Garéis.
1: Ah, un saludo, doña Betty.
2: Betty Gómez de Garéis.
1: Ajá.
2: Le manda un muy feliz cumpleaños y que le pasemos un lindo tema para don José Mena. Y un saludo para usted también.
1: Muchas gracias, Betty. Ahí lo mismo pasar hoy en día del laburo.
2: Y por acá tenemos más mensaje. Dice. Que se me... Hola Darío, Eliazar, me pasan un tema, lindo adorno para mi apero de Radamel, muchas gracias, los estamos escuchando en el bar, dice, saludos, soy Dani, gracias Dani, saludos a la gente.
1: Muy bien Dani, muchas gracias,
2: y bar
1: bien
2: del
1: seguida
2: Cheto.
1: Le mandamos al bar.
2: Dice Darío, dice Inés, voy a tener que ir a hacer un brindis con el amigo Mena porque el miércoles también es mi cumpleaños.
1: Ah, sí.
2: Y bueno, vamos a hacer todos juntos.
1: Y sí, ya claro, hay que juntar los asados y
2: claro.
1: Y agrandamos, y hay que llevar la leña, un carbón.
2: Yo llevo un costillar de pollo.
1: Es gastador usted, ¿eh? Bueno, ¿qué más tenemos? ¿Tenemos los musiqueros entrerrianos?
2: Bueno. Le vamos a pasar para el amigo Mena, dedicado a doña Betty.
1: Ajá.
2: El tema que le hizo el Coco Velázquez, Rezongando.
1: Ah, bueno. Y el tema de ello. Y vamos a pasar también otro tema de Rubén Cuesta, uh-huh. Que es un valsecito que le cantó a la ciudad de Gualeguaychú.
2: Bueno.
1: Un hermoso tema, un vals. Uh-huh.
2: Muy bien.
1: Y escuche, vamos a pasar también...
2: ¿Los musiqueros?
1: Los musiqueros entrerrianos. Uh-huh. Y le pasamos para el amigo Miguel. Me gusta cantar y canto por Alberto Merlo.
2: Bueno.
1: Porque el amigo Miguel le gusta lo de... Y a mí también. Lo de Alberto Merlo. Las milongas que cantaba don Alberto Merlo. Uh-huh. Y métale fuerte nomás.
2: Me gusta cantar y canto.
1: Ajá. Bueno. Después le vamos a dedicar a otros amigos que tenemos ahí. Quisiera saber novedades, si me está escuchando Fabio, que me pase la novedad, cómo anda el amigo Pablo.
2: Bueno, seguimos.

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Fuerte el aplauso para el Nobel, increíble, santiagueño, increíble por donde lo veas, Radamel. ¡Uh!

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0: sigue en el camino.
1: Bueno, le mandamos un saludo a todo el Club San Benito en su aniversario de ayer. Anduvimos por ahí haciendo mostrando artesanías nuestras y le mandamos un saludo a toda esa gente del club, a todos los bochófilos amigos que tenemos ahí, que estaban de certamen, lógicamente del día del club y el aniversario de nuestro San Benito. Y le mandamos un saludo, perdone, me estaba diciendo Darío que a las 4 de la tarde ya nos está esperando a la amiga Tita. Eso no lo sabía, bueno, ahora lo sé. Ya desde temprano el primer saludo va a ser para ustedes aquí en adelante, entonces perdónenlo. No lo sabía que ya desde las... Bueno, dice que tiene la radio prendida en la FM Miguel Elena todo el día. Muy bien, muchas gracias, Tita. Y un abrazo para usted y a toda la comisión del club que estuvimos ayer por allá visitándolo y festejando el aniversario del club. Estuvo todo muy lindo, muy bueno.
2: Bueno, y se estaba comunicando a la Tita y quiere mandarle de parte del Toti y de ella un muy feliz cumpleaños para don José Mena.
1: Ajá.
2: Que lo pase lindo, que siempre lo tienen en el recuerdo.
1: Ya le vamos a mandar un chamamecito a los entrerrianos también ahí. Así ya lo vamos a ir buscando. Pero primero vamos a hacer las publicidades.
2: Bueno.
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1: Sí.
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1: Bueno, ¿terminó con la publicidad?
2: Terminé.
1: ¿Qué? Ah, le falta la publicidad.
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1: Ajá.
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2: 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A ver si por acá hay otro mensaje. Dice por acá Omar Marani. Saludos, locutor. Un tema de Guaraní. Si se calla el cantor, dice.
1: Muy bueno, bien, don gracias. Omar Marani, un saludo para usted.
2: Gracias, Marani.
1: Hace rato que nos dejó el amigo acá, ¿no?
2: Si se calla el cantor, duerme la gente.
1: Ah, medio. ¿Eh? Medio artista en el canto usted, ¿eh?
2: Y hay que hacerlo.
1: Tendría que ser payador usted, ¿eh?
2: ¿Sí?
1: Sí, más vale. Sí,
2: improvisar.
1: Bueno, tiene algo de los entrerrianos del chamamé, así le pasamos a esta gente que estuvimos saludando del club ahí, y de todos los bochófilos, de la gente que nos escucha,
2: bueno.
1: Y de los entrerrianos del chamamé que siempre nos vienen a visitar acá, ¿eh?
2: Uh-huh.
1: Bueno, pásele un tema de ellos. Y también tenemos, ¿qué? ¿Cuánto tiene subido ahí? ¿Alcanza para subir algo más?
2: Y sí, yo, si me ponen escalera, subo.
1: Ah, bueno. Lo tiene a don Trébol de Ace, que lo canta don Misqueri, don Salvador Misqueri, gran cantor, chamamecero. Póngalo.
2: Trébol de Ace.
1: Trébol de Ace.
2: Ah, tengo que pasarle para sin Mena a devolver.
1: Sin rencor en ¿eh?
2: A devolver, que me pedía Mena también.
1: Ah, bueno, sin rencor en irreproche. Ponga el lindo chamamé, bien cantado, por un buen cantor.
2: Sin rencores ni reproche.
1: Y póngalo también a don Monchito por llegar a San Javier. Métale una cadena de tema, así preparamos el té.
2: ¿Está con hambre ya?
1: Claro, te pusimos a hablar de las mortadelas y de la lengua cocida con cosas, ya me dio hambre.
2: Ya le dio apetito, ¿viste? Bueno. ¿Qué va a hacer? Igual.
1: Bueno, métale.
2: Un saludo para el carnicero, espero que ande bien. El amigo César, que debe estar trabajando a full en la carnicería. Estos días que es feriado, viste, la gente compra.
1: Ah, también
2: compra,
1: saludamos compra. Al amigo Arellano, a Josecito allá de.
2: Y a la Mari.
1: Carpintera, y a Mari también.
2: Bueno.
1: Bueno, ¿y qué más tenemos? A don. Vamos a saludarlo a don también Torrilla, al Pablo Mayer, que. Se anda en bicicleta el Pablo, no sé si se ha puesto pijotero. No tiene palanasta.
2: No, lo que pasa que tiene que bajar.
1: ¿Viste que, tiene que bajar de peso?
2: No, tiene que bajar el presupuesto, viste, por los nastas.
1: Ah. Bueno.
2: Está caro la nasta, sí.
1: Bueno, métale.
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0: Muy bien, así pasaba la música. Podés comunicarte al 407-6261 al 155-056-240.
1: Si está con poco de frío, no le enmenda. ¿Cómo es? Digo, si tiene leña o tiene gas, ya le vamos a pasar una chacarera. Póngase esa
0: patear. Hay que prender el fogón.
1: No, zapatear una chacarera, ¿eh? Malambo, chacarera, ahí lo tiene el Coco Vanega con la Silvia Bruno. Te mandamos dos chacareras lindas, ¿eh?
0: Bueno.
1: ¿Lo tiene?
0: Bueno, y se estaba comunicando César Páez.
1: Ah, sí.
0: Estaba poniendo, dice, algo al juego.
1: Ah, pero César anda bien, ¿eh?
0: Sí, no. Oh, dice, pues tempranito, dice, porque se está poniendo frío de a poco. Y bueno, quería escuchar algo de las Vinces.
1: Ajá, bueno.
0: Ya le vamos a pasar algo.
1: ¿Pero que estaba por hacer café, té o qué? Algo luego.
0: No, no, estaba un pedazo de carne.
1: Anda bien.
0: Sí, sí.
1: Sí, bueno.
0: Bueno, también tenemos a Soledad con la Litoreña.
1: Bueno, se la canta con el chaqueño para los vecinos.
0: Y
1: tema.
0: Los indios.
1: Debe ser uno de los indios que perdió Cabrera, que se le había muerto.
0: No, estos son los Tacunau.
1: Ah, los Tacunau.
0: No es el indio bueno, muerto de los...
1: Un hermoso valse, tu olvido. Eso lo vamos a dedicar al biciclistero, al amigo José.
0: Bueno.
1: Le gustan los Tacunau y es como tocan los Tacunau. Un hermoso valse, métale nomás.

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1: a bueno, seguimos en nuestra tarde de todos los viernes, en este atardecer entre amigos. Estamos escuchando buenos temas. ¿Tiene pedido o no, compañero? No tiene pedido. Lo vamos a escuchar al amigo Saná. ¿Lo tiene? A don Luis Saná. Ya lo perdió. Se le pierde todo. ¿Está? Lo vamos a escuchar en un hermoso tema de don Horacio Guaraní, Puerto de Santa Cruz. Y también lo vamos a escuchar a los Reiseritos, que uh-huh. hacen un tema con don Víctor Velázquez. Uh-huh. El candil y entrega candil y guitarra. Lo bueno. tiene. Uh-huh. Y don Jorge Cafrune uh-huh. también quiere cantar. ¿Lo tiene? Uh-huh. Cuando ¿cómo? Se me escapa el alma.
2: Ah, menos mal. Bueno, ¿y? También lo tenemos a don Luis Landricina.
1: Ah, claro, que escuché algún cuento.
2: Para ponerle un a poquito ver, de humor a la tarde.
1: Dice que los chistes no son cuentos, pues los cuentos no son chistes.
2: El chiste no es cuento.
1: El chiste no es cuento, dice.
2: No es cuento.
1: Bueno, vamos a verlo.
2: ¿Y él le va a contar lo que es?
1: A ver, que cuente.
2: Es así. Bueno, arrancamos con don Luis entonces.
1: Atrante con don Luis.

0: Esto no es que sea un lujo, lo de los micrófonos, porque uno es para sala y otro es para grabación. Grabando ya la charla que voy a hacer. Señor técnico, tal vez algunos de ustedes ya me conozcan y otros me van a descubrir ahora. Yo no soy tan necio como para creer de que todo el mundo sabe quién soy. Además, a veces hay gente que compra una entrada para hacer un beneficio. ¿Y qué? ¿Qué cuentan? Y llega el día de la función y casi siempre la mitad de la sala viene decididamente a verme a mí y la otra mitad viene porque ha venido la otra mitad. Casi siempre la que decide es la mujer. Sobre todo cuando es beneficio de parroquia, está clavado que la que compra la entrada es ella. Entonces llega el día de la función, para colmo un día como hoy, miércoles, la mujer le dice al marido cuando llega al trabajo viejo, dice, hoy es lo del teatro. ¿De qué? El beneficio que está en la andricina. Y el marido le dice, oye, hoy. Oh. Y ya lo dice con una cara de asco que le habla a las claras de que no tiene ninguna intención de venir. Entonces, si ya sacaste la entrada, y claro, si es en beneficio, hace 4 días que la tengo. ¿Por qué no vas con la vecina? No, señor. Vos venís conmigo porque no soy ni viuda ni separada. Entonces yo tengo que trabajar 3 veces bien para agradarle al tipo. Porque si no, la vuelve loca la vuelta la mujer. Le amarga el regreso, ¿viste que me hiciste perder la noche con el abombao ese? Entonces yo tengo que, en lo posible, hacer que se vaya contento. Y la tarea mía es que ustedes se vayan mejor de lo que entraron. Como soy provinciano, soy de narración extendida. No soy muy proclive al chiste, yo soy más proclive al cuento. Y el cuento lo deben saber los que han estudiado algo de literatura, que tiene planteo, desarrollo y epílogo, y el chiste no, porque el chiste es de zonas apuradas, que son las grandes ciudades, los grandes conglomerados humanos, ¿no? Que son las ciudades de cualquier lugar del mundo, que tiene pautas de vida distintas a los puebleros. No es ni mejor ni peor, es distinta. Si yo fuera contador de chistes de teatro de revista, le diría, una vez un tipo le dijo al otro, y acá ya está marcada la pauta de vida de la ciudad. Ya le dije un tipo, ya no le puse nombre, ni le dije cómo era, ni qué rostro tenía, ni de dónde venía, ni para dónde iba. Era un tipo, así es la ciudad. Usted se puede atropellar con 1000 personas, 2000 personas, cruzarse en un subterráneo, pero no sabe quiénes son. Son miles de personas que son tipos. Y un tipo le dijo al otro, estoy encantado, che, porque ahora puedo comer de todo. No me diga, dice, te dio de alta el médico. No, dice, saqué el PRODE. Y ese es el chiste. Ahora, si ustedes me preguntan a mí, bueno, y eso trasladado a cuento, ¿cómo sería? Y ahí está la cosa. Yo ya para empezar al tipo le pondría nombre. Ya para mí no sería un tipo. Ya sería don Abelardo. Y ya lo haría venir del lado de allá para que tenga el lado para venir, porque tiene el lado para venir. Porque el Abelardo que yo conozco y me acuerdo vivía del otro lado de la vía. Y en los pueblos no hay más remedio. O vivís de este lado de la vía o del otro lado de la vía. Y los que viven de este lado de la vía suelen decir en voz alta, che, con ciertos aires, nosotros vivimos de este lado de la vía. Y los que viven del otro lado dicen, nosotros vivimos del otro lado, pero después nos vamos a cambiar. No sé por qué será, pero nadie quiere vivir el otro lado de la vida. Pero don Abelardo no tenía problema, che, porque él no tenía complejos sociales. Él vivía el otro lado de la vida y vivía bien. Tenía sus gallinas, sus pollos, todo. Y se cruzaba para este lado de la vida porque le gustaba comprar galletas en lo de Galarza. La panadería de los Galarza que horneaban a las 11:30. Porque a él le gustaba comer con galleta caliente. Porque había otras panaderías del otro lado de la vida, pero que horneaban a las 7:30 de la mañana. Entonces para las 12 ya estaba fría la galleta para don Abelardo. Así que se cruzaba. Y venía como siempre, de bolso el pan, alpargata, bombachas batarazas, faja negra, tipo vasco. Esa corralera azul sanforizado tipo ferroviario de antes. Y sombrero con toda la ala para atrás como para tomar leche en tarro. Clima nuestro, calor, a las 11:30 de la mañana picaba el sol, se cruzó de vereda porque en aquella vereda había sombra. La vereda del banco, que es el edificio alto. Y a continuación la tienda de los Mendiola. Y en la altura de la tienda de los Mendiola lo vio el Evaristo que venía del lado de acá. El Evaristo es el que está casado con la hija del jefe de la estación. Que parece que no andan bien las cosas en realidad. No, parece que iba mucho el cartero y nunca llevaba carta. Y cuando lo vio el Evaristo, che, don Abelardo lo llamó y le dijo. Y recién le dijo lo que un tipo le dijo al otro. Y usted le puede caber el derecho de decirme, está bien, sí, está pintoresco el relato, pero muy largo. Y yo lo único que quería decirles es que con esto, con esta pintura, demostrar la diferencia de pautas de vida. De pronto en una ciudad, en un solo edificio de departamento en propiedad horizontal, viva más gente que en un pueblo chico. Pero difícilmente se conozcan tan íntimamente como la gente de un pueblo chico por desparramado que es el pueblo. Lo que le quería demostrar que en un pueblo hay tiempo para saber que don Abelardo se llama don Abelardo. Para saber que vive del otro lado de la vida. Que compra galleta en lo de Galarza, que el Evaristo está casado con la hija del jefe de la estación y que la cosa no anda bien. Entonces, establecidas las pautas, vamos a arrancar. Con el cuento y también con el chiste, porque no lo vamos a desechar. Y le vamos a buscar el costado del humor que pueda tener, no todos, pero unos cuantos trabajos.
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1: Qué lindo, ¿eh? 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Muy bien, 20 minutos nos van separando de la hora 20, o más o menos, sí, 20.
0: ¿Tiene algún pedido o no?
1: No tengo
0: pedido. No tiene pedido. ¿Lo vamos a escuchar a Don Horacio entonces?
1: Bueno.
0: ¿Lo tiene?
1: Sí.
0: Bueno, lo vamos a escuchar a Don Horacio, también lo tenemos a...
1: ¿A Jorge Roja?
0: A Jorge Roja, lo tiene a Los Nocheros, lo vamos a dedicar a la amiga Olga, que le gusta esos temas de los Jorge Roja. Los Nocheros cantan una samba de Don Horacio. El amor es un viento de regreso, ¿no? Uh-huh. ¿No lo tiene?
1: Sí.
0: Bueno, lo tiene a Don Horacio, lo tiene ahí. ¿Qué más tiene?
1: Y tenemos Ibotí.
0: Tenemos Ibotí.
1: Para Sur y Solita.
0: Sur y Solita. Tenemos en el último pial. Así que haga lo que usted quiera, un sándwich y métale.
1: Muy bien. Vamos con la música.
0: Métale.

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Bueno, querida audiencia, hemos cumplido otro viernes estar junto a ustedes con todas nuestras ganas de escuchar buen folclore, acompañarlo como todos los viernes. Les deseamos un buen fin de semana, que anden todos bien, cuídense de lo frío, de la lluvia, del calor, del... anden bien. Será hasta el próximo viernes con este atardecer entre amigos en la 95.7 FM Galena. El próximo viernes los esperamos para compartir 3 horas de buen folclore. Hasta el próximo viernes, amigos.

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0: soy mi Cristian.
1: Hermano,
0: gracias, mi Cristian. Gracias por venir, ¿eh? Agradecidos de por vida.
2: Los quiero mucho, Bronco. Gracias.
0: Gracias, Cristian.
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